0: Super, una más, chicas, super lindas. Ok, una más. Ok, babies, terminamos.
1: Gracias.
2: Torino International.